desde la ventana de un casucho viejo, abierta en verano y cerrada en invierno, de vidrios verdosos y plomos espesos, una salmantina de rubios cabellos y ojos que parecen pedazos de cielo, mientras la costura mezcla con el rezo de todas las tardes pasar en silencio a los seminaristas que van de paseo. Bajan la cabeza sin erguir el cuerpo, marchan en dos filas, pausados y austeros, sin más nota alegre sobre el traje negro que la beca roja que ciñe su cuello y que por la espalda casi roza el suelo. Un seminarista entre todos ellos marcha bien erguido, con aire resuelto. La negra sotana dibuja aquel cuerpo gallardo, airoso, flexible y esbelto. Él, solo y a hurtadillas, y con el recelo de que sus miradas observen los clérigos, desde que en la calle vislumbra a lo lejos a su salmantina de rubios cabellos, la mira muy fijo, con mirar intenso, y siempre que pasa le deja el recuerdo de aquella mirada de sus ojos negros, con vivas y audaces miradas de fuego. Parece decirle: te quiero, yo no he de ser cura, yo no puedo serlo, si yo no soy tuyo me muero. A la niña entonces se le oprime el pecho, la labor suspende y olvida los rezos, y ya vive solo en su pensamiento su seminarista de los ojos negros. Monótono y tardo va pasando el tiempo, y muere el estío y el otoño luego, y vienen las tardes plomizas de invierno. En una lluviosa mañana, la niña que alegre saltaba del lecho oyó tristes cánticos y fúnebres rezos. Por la calle angosta marchaba un entierro. Un seminarista sin duda era el muerto, pues cuatro llevaban en los hombros el féretro, con la beca roja por cima cubierto, y sobre la beca el bonete negro. Con sus voces roncas cantaban los clérigos. Los seminaristas iban en silencio, siempre en dos filas rumbo al cementerio, como por las tardes, al ir de paseo. La niña angustiada miraba el cortejo, los conoce a todos, a fuerza de verlos. Tan solo faltaba entre ellos su seminarista de los ojos negros. Corrieron los años, pasó mucho tiempo, y allá en la ventana del casucho viejo, una pobre anciana de blancos cabellos, con la tez rugosa y encorvado el cuerpo, mientras la costura mezcla con el rezo, ve todas las tardes pasar en silencio a los seminaristas que van de paseo. La labor suspende, los mira, y al verlos, sus ojos azules, ya tristes y muertos, vierten silenciosas lágrimas de hielo. Sol, vieja y triste, aún guarda el recuerdo de su seminarista de los ojos negros.

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Bajan la cabeza sin erguir el cuerpo. 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Un seminarista entre todos ellos marcha bien erguido, con aire resuelto. La negra sotana dibuja aquel cuerpo gallardo, airoso, flexible y esbelto. Él, solo y a hurtadillas, y con el recelo de que sus miradas observen los clérigos, desde que en la calle vislumbra a lo lejos a su salmantina de rubios cabellos, la mira muy fijo, con mirar intenso, y siempre que pasa le deja el recuerdo de aquella mirada de sus ojos negros, con vivas y audaces miradas de fuego. Parece decirle: te quiero, yo no he de ser cura, yo no puedo serlo, si yo no soy tuyo me muero, me muero. 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En una lluviosa mañana, la niña que alegre saltaba del lecho oyó tristes cánticos y fúnebres rezos. 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Un seminarista sin duda era el muerto, pues cuatro llevaban en los hombros el féretro, con la beca roja por cima cubierto, y sobre la beca el bonete negro. 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La niña angustiada miraba el cortejo, los conoce a todos, a fuerza de verlos. 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Corrieron los años, pasó mucho tiempo, y allá en la ventana del casucho viejo, una pobre anciana de blancos cabellos, con la tez rugosa y encorvado el cuerpo, mientras la costura mezcla con el rezo, ve todas las tardes pasar en silencio a los seminaristas que van de paseo. La labor suspende, los mira, y al verlos, sus ojos azules, ya tristes y muertos, vierten silenciosas lágrimas de hielo. Sol, vieja y triste, aún guarda el recuerdo de su seminarista de los ojos negros.

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Nos envolvió el rumor suave del mar. 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

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La vida continúa.

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vives la vida de chica importante, porque a 15 años tuviste un amante. 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

0: Gracias.
1: Qué suerte que viniste, flaco.
2: ¿Y ahora qué querés saber?
1: El éxtasis, flaco. Dicen que es la droga del baile y del amor. ¿Es cierto?
2: En medicina la llamamos la droga de las convulsiones, la droga de la muerte súbita, fleco.
1: ¿Y por qué?
2: En parte es un alucinógeno. Y lo que te produce no son ganas de bailar, sino convulsiones, sacudidas. En parte es una anfetamina. Te acelera el corazón. Al mismo tiempo cierra los vasos sanguíneos y la presión se te va a las nubes. Te hace orinar mucho y perdés potasio. Y sin potasio, el corazón, en vez de funcionar como un conjunto de fibras, late fibra por fibra, se fibrila y te da una muerte súbita.
1: ¿Y con cuántas pastillas puede pasar eso?
2: Con una sola, fleco, con una sola.
1: Pero si no hago ningún esfuerzo, ni bailo, pero me llevo la flaquita...
2: La llamamos también las drogas del papelón, porque te da muchísimas ganas, te aumenta el deseo, pero te anula la potencia. Tenés ganas y no tenés con qué, fleco.
1: ¡Qué garrón!
2: Tenelo presente. Las drogas destruyen el sistema nervioso, la sexualidad, la libertad. No dejes que te destruyan. De vos depende.
3: Por eso, ¿drogas?
1: ¿Para qué? ¿Para qué?

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¿Qué ha de ser de la vida si el que canta no levanta su voz en las tribunas? Por el que sufre, por el que no hay ninguna razón que lo condene a andar sin manos. Que se levanten todas las banderas cuando el cantor se plante con su grito. Que mil guitarras desangren en la noche una inmortal canción al infinito.

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Este lunes nos vamos a encontrar en tu radio, en mi casa. Pasaron varias lunas para volver a encontrarnos. Pero, como todos dicen, todo pasa. Y aquí estaremos, quizás para alegría de muchos, o tal vez para que se enojen otros, no importa. La vida es así, y no pretendo ni deseo cambiarla, solo vivirla a mi manera. Si te gusta, volvé a escucharme. Vení a la radio, vení a tu casa. Soy Raúl, el de Romance Latino, el de la radio. Volvé conmigo. Hasta luego.

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Fue la zaina la directa, la tordilla la correcta, después el fertilizante, el ensayo que es de aguante, después el evolución, el moro, el reputación.

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0: Serenata para todos ustedes, nos acompañan a cantar y dice así, Julito.
1: Cansado de llamarte.

amor mío, no dejaremos de amarnos, y como el vino, cambiaremos de labios y de besos. Estaremos en los versos de los jóvenes amantes, o en la rosa inextinguible del obrero. ¿Te imaginas nosotros, amor mío, como locos estudiantes por las calles, escribiendo proclamas en los muros, consumidos de pájaros y sueños? Ay, amor mío, la urgencia del amor es subversiva.

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Vienen ese, ¿cómo te diría? 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Medio melón en la cabeza, las rayas de la camisa pintadas en la piel, dos mediasuelas clavadas en los pies y una banderita de taxi libre levantada en cada mano. 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Pero solo vos me ves. 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Vení, baila, volá.

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De viejitos nos aplauden. ¡Vivan! ¡Vivan los locos que inventaron el amor! Y un ángel. Y un soldado. Y una niña. Nos dan un valsecito bailador. Nos sale a saludar la gente linda y yo loco, sí. Loco, pero tuyo. ¿Qué es eso? 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Después te miro. 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

hallarás en mí la calma para tu sed, amor mío. Y aunque el otoño sombrío marchite la flor más tierna, yo seré tu primavera, tu manantial y tu río.

autoridades y alumnos de un colegio secundario perteneciente a un pueblito de mi noroeste entrerriano inauguraban un aula obedeciendo al mandato, ya que una ley estipula que a modo de padrinazgo el aula como homenaje lleve el nombre de un soldado. Fue entonces que decidieron tomar todos los recaudos y para elegir el nombre un cierto día convocaron al grupo de excombatientes que se formó hace unos años en Concordia y enseguida acudieron al llamado, gustosos por compartir con los gurises un rato, predispuestos como siempre. Sabían los veteranos que más que una charla era responder a un cuestionario surgido de esos gurises, ansiosos por saber algo de la guerra de Malvina y de todos los muchachos, los que en la flor de la edad con la muerte se encontraron. Cada pregunta inocente se transformaba en zarpazo que los llevaba a la escena de bombas y de disparos, de frío, de viento, de mar, de roca, muerte y espanto. Y para salir de eso tal vez fue que preguntaron: ¿alguien de ustedes conoce o saben de un ex soldado? Y medio en broma un alumno dijo: aquí cerca en el campo está el loco Ferenbacher, que sabe decir de a ratos cuando delira y se ríe que él había sido soldado y que combatió en Malvina y qué sé yo y qué sé cuánto. Es un loco de la guerra y aquí nadie le hace caso. El grupo de combatientes se fue al registro de datos donde encontraron su nombre con errores ortográficos. Sin duda era uno más que el olvido había tragado, producto del descontrol de quien debía hacerse cargo, sobreviviendo al horror porque Dios puso la mano. Refugiado en la tapera que sus padres levantaron, escondiendo su recuerdo en un monte de naranjo, decidió, sin decidir, vivir como un ermitaño, llevando en su corazón como un tatuaje grabado al amigo que murió en el crucero Belgrano. En absoluta indigencia, sus compañeros lo hallaron y él dice que está contento, pues va a ser beneficiario de la mutual que el gobierno le otorgó a los veteranos. Una medalla grandota lleva en su pecho colgando y Dios sabe qué fantasma descuelga de su pasado. Sentí vergüenza al saber que a kilómetros escasos del lugar donde yo vivo había un héroe abandonado. Y ante tremenda injusticia, el débil consuelo hallo que Francisco Ferenbacher viva como un ser humano y su nombre esté en un aula de un colegio secundario.

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1: Que Tokio y es un cascajo, pues.

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No quiero que llores, quédate en silencio sin decir palabras. Y vive recuerdos, reconforta el alma cuando yo me duerma. Respeta mi sueño, por algo me duermo, por algo me he ido. Si sientes mi ausencia, no pronuncies nada. Y casi en el aire, con paso muy fino, búscame en mi casa, búscame en mis libros, búscame en mis cartas y entre los papeles que he escrito apurado. Ponte mis camisas, mi suéter, mi saco y puedes usar todos mis zapatos. Te presto mi cuarto, mi almohada, mi cama. Y cuando haga frío, ponte mis bufandas. Te puedes comer todo el chocolate y beberte el vino que dejé guardado. Escucha ese tema que a mí me gustaba. Usa mi perfume y riega mis plantas. Si tapan mi cuerpo, no me tengas lástima. Corre hacia el espacio, libera tu alma. Palpa la poesía, la música, el canto y deja que el viento juegue con tu cara. Besa bien la tierra, toma todo el agua y aprende el idioma vivo de los pájaros. Si me extrañas mucho, disimula el acto. Búscame en los niños, el café, la radio y en el sitio ese donde me ocultaba. No pronuncies nunca la palabra muerte. A veces más triste vivir olvidado que morir mil veces y ser recordado. Cuando yo me duermo, no me lleven flores a una tumba amarga. Grita con la fuerza de toda tu entraña que el mundo está vivo y sigue su marcha. La llama encendida no se va a apagar por el simple hecho de que no estés más. Los hombres que viven no se mueren nunca. Se duermen de a ratos pequeños. Y el sueño infinito es solo una excusa. Cuando yo me vaya, extiende tu mano y estarás conmigo sellada en contacto. Y cuando no me veas, y aunque no me palpes, sabrás que por siempre estaré a tu lado. Entonces un día sonriente y vibrante, sabrás que volví para no marcharme.

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Dios me apuntó con el dedo para cantarle al paisanaje. Eternamente de viaje y mi guitarra parcera parece que me dijera que hay que tener buen oído para escuchar el latido de un corazón de madera. 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Me aceptaron como soy y yo como tal me muestro. Al cantor que ama lo nuestro, el alma se le enriquece. Por ahí alguno aparece que con lo extranjero aborda, el bolsillo se le engorda, pero el alma se flaquece. Hice del canto un trabajo y estoy con mi esencia viva, ni un escalón más arriba ni un escalón más abajo. 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Al que tiene cola y paja los eclipsa cualquier nube. 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Alguno me ha sugerido no opinar contra el de arriba, al pedo gastar saliva porque no prestan oído. Nunca me di por vencido cuando arreciaron los males. Mi sueño, mis ideales, es andar bien por la vida

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Salió con su bicicleta, me miró, alzó su mano, que se veían deshechas de tantas grietas y callos. Hombre de sueños muy cortos, pero de días muy largos, porque tiene 5 hijos, 5 claveles brotados. Y al llegar a su vivienda, el menor de sus muchachos, a Juancho, el padre obrero, le dio una carta temblando. Era una carta pidiendo a los 4 Reyes Magos ese juguete que espera y esperaron sus hermanos. Los reyes vienen de lejos con el jornal atrasado. Y al otro día el Juancho volvió a subir al andamio. Faltaban algunos días para cobrar el salario. No se bajó ni a comer, hacía volar el fratacho, de la mañana a la noche revocando y revocando, preguntándose por qué dijo de los 4 Reyes Magos. El muchacho se acostó más tarde de lo pensado. La luna, sin hacer ruido, sin ruido vino a tapar. Tampoco hicieron ruido los queridos Reyes Magos, dejando la bici nueva al menor de los hermanos, que por cosas de la vida llevaba tiempo esperando. Lo vi llegar desde lejos el lunes, tiene trabajo. Se paró y en la vereda habló de los Reyes Magos. Estaba contento, Juancho, para seguir revocando. De pronto lo vi pasar al menor de los hermanos, luciendo la bici nueva que los reyes le acercaron. Pregunté a mis adentro, ¿son 4 los Reyes Magos? Adentro mi corazón, que supo estar esperando, me contestó, sí señor, son 4 los Reyes Magos, Melchor, Gaspar, Baltasar y el Juancho de los andamios, el que cumplió con su hijo revocando y revocando. Y ahora sí les aseguro, son 4 los Reyes Magos.

Vayan estos versos en reconocimiento al esfuerzo cotidiano de las amas de casa. Todo gira en torno a vos y aceptaste sin relevo. Por ser alma del hogar de horas extras sin recreo, te dejo como unas flores mi simple agradecimiento. Hoy son muchos los problemas, cada vez hay menos tiempo, que la comida a los chicos, la ropa para el colegio, o que hay que comprarles algo, o tal vez cortarle el pelo, revisarle si hay piojito que pescó de un compañero, o cuando no andan con moco y hay que comprarles remedios. Gracias a Dios son sanitos, ¿pa' qué quejarnos de lleno? Lavar y planchar la ropa en cualquier ratito de tiempo, los juguetes de los chicos desparramados por el suelo, como si esto fuera poco, hablando de chico el sueldo. Todo aumenta de a poquito, pero el sueldo sigue quieto. ¿Pagaste la luz y el gas y la cuenta del teléfono? Todo esto desgasta, claro, y uno se altera de los nervios. Me hacen falta vacaciones, ¿por qué no te vas bien lejos? A veces decimos cosas que la verdad no queremos. Orgullosa de tus hijos, vas disfrutando progresos que compartís día a día con el que es tu compañero. Sabés perdonar ofensas o también dar un buen reto, y cuando hay acciones buenas, las premiás con un buen beso. Tan apegada a la casa, lidiando con todo eso, si trabajás todo el día o vos crees que no te veo. Por eso al llegar la noche caes rendida de sueño, no tenés ganas de nada y menos hablar de sexo. Y si te sacan el tema, vos solo pensás en eso. Si llega a toser un hijo, por más que ya estés durmiendo, pegás un salto de la cama y ya lo estás atendiendo. ¿Cuándo sentarse a matear y despejarse un momento? ¿Para charlar con una amiga o dar una vuelta al pueblo? Si hasta mirás tu novela entrecortada, o miento. Vos tenés tiempo pa' todos, y pa' vos no tenés tiempo. Me alcanzás el par de medias, está colgado en el perchero, y ya te estás levantando a revisar si está seco. Estás pendiente de todo, cumpleaños y casamientos, si hay que ir a comprar verduras, darle la vacuna al perro, cuidás la plata y la casa y andás mirando los precios. Mañana será otro día, pero mañana es lo mismo. Y la rutina te cansa, te lleva al agotamiento. Peón de jornada completa, sin sueldo y de cama adentro. Descansás cuando dormís, o salvo cuando tus suegros o tus padres te visitan y allá se van con los nietos. Y aprovechás un buen baño, relajás un poco el cuerpo, te encremás, te depilás, te teñís de paso el pelo. Por un momento sos tuya. Querés mejorar tu aspecto, dedicarte un poco a vos, y en cuanto ves al espejo, observás con amargura algunos cambios del tiempo. Yo pienso que como hombre, un muchas gracias te debo, por ser madre y por esposa, ama de casa sin cuento, rodeada de tu familia te haría un gran monumento. Si por todo lo que haces ya tenés ganado el cielo, vaya este ramo de flores que te doy en estos versos. No aflojes nunca, mujer, que tus hijos van creciendo y algún día serás vos que irás a buscar tus nietos.

Es la hora 14:54. La temperatura 11 grados. La humedad 38%. Es la hora 14:54 minutos.

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Si preciso una trenza, busco una lonja. Afilo mi mellao y saco tiento. Si no, que lo diga mi arreador o el lazo zumbador que siempre llevo. Y si es para una fiesta de convite, de esas que hace el cura con el pueblo, que más bien parece un baile de disfraces, porque tienen cara de repuesto, la de santo para la misa del domingo y el resto de la semana la del perro. Vaya sabiendo que no creo en promesa ni en castigos invisibles desde el cielo. No, don Juan, no, don Juan, no es ese el caso. Respondió el doctor con gesto serio. Lo he mandado a llamar para decirle que uno de sus puesteros anda enfermo, precisamente el que tomó hace poco, y que vive con los suyos en el puesto. Y según por los síntomas que tiene, el hombre no acusa nada bueno. Y aunque haya gastado años estudiando, muy poco puedo hacer en este pueblo. Tendría que trasladarlo a la ciudad, donde tengo el sanatorio más complejo. Y allá con una operación tal vez le saque el mal dañino que lo come adentro. ¿Y cuál es la razón que se lo impide? Preguntó con calma el estanciero. Es que el hombre no tiene cobertura. Para la obra social todavía es nuevo.

Y con la chorrera que tiene de muchacho, no creo que tenga ni para gastar ni un peso. A su gente, doctor, no se abalance, que no está predicando en un desierto. Ni vaya a pensar que por desidia es que ha caído en desgracia mi puestero. A decir verdad, nada sabía. Pero ahora que por usted me entero, disponga nomás, que yo respondo. Traslade cuanto antes al enfermo. Procúrele atención a cuerpo de rey, sin fijarse cuánto cuesta el tratamiento. Usted aplique su ciencia que yo pago, sin andar pijoteando un solo peso. Que si no alcanza lo que traigo en la cartera, en la estancia hay varias leguas de terreno y unas mil cabezas de vacuno que de gordos no caben en el cuero. Ese es mi aval para los gastos. Su sanatorio y su saber harán el resto. No sea cosa que a los hijos de Juan Luna, seis pichones que aguardan en el puesto, les tenga que explicar la madre un día que por falta de plata queda huérfano. Así que sin temor, póngase en marcha, aunque gaste una fortuna en el intento, que si la vida de un hombre de trabajo, de un padre de familia honrado y bueno, por burócratas, leyes y otra yerba, pierde de exigir hasta el derecho y arrastrando la cruz de ser un pobre. Por ser pobre se muere sin remedio. Los que estamos más allá de esa pobreza, ¿pa' qué mierda queremos el dinero?

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Es la hora 15, 27 minutos. La temperatura 11 grados. La humedad 38%.

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0: es un pedazo de cielo en mis manos. Un rayito caliente de sol que abriga mi alma dormida. La mujer que amo es un minuto de paz en medio de la más sangrienta guerra. Es la lluvia. Es la lluvia mojando el suelo reseco de un campo cultivado. La mujer que amo es capaz de secar hasta la última de mis lágrimas con su sonrisa, y a la vez es capaz de provocar el mayor de los llantos solo con decirme que me ama en el momento que más lo necesito. La mujer que amo es el ser que comprende más allá de su mirada, más allá de lo físico y lo elemental. Ella sabe que hay esperanzas, mañanas fascinantes, viajes estelares y encuentros sublimes con solo cerrar sus ojos y dejarse llevar. Y llevarme a mí con ella. Ella provoca que mi alma se eleve por los cielos y encuentre la suya en una nube esperando por mí. Con su hermosa sonrisa, con sus manos abiertas para recibir las mías. Ella conoce mis temores, mis deseos, mis miedos. Ella sabe cuando siento pena, dolor, angustia, y cuando estoy feliz. La mujer que amo, la mujer que amo me sacó del letargo. Me mostró que en la tierra hay ángeles sin alas que caminan a nuestro lado y que velan por nosotros de una manera muy especial, que aunque no podamos distinguirlos o verlos, ellos están siempre cuidando de nosotros. Ella es ese ser tan especial que puso Dios en mi camino. La mujer que amo es invisible a mis ojos todavía, pero es tan concreta en mi corazón que sin verla la veo, que sin tocarla la toco, que sin besarla la beso, que sin poder hacerle el amor la siento dentro de mí. Yo sé que esta mujer a la que amo tanto es tan especial que un día tal vez la pierda, que sin haberme pertenecido nunca tal vez se aleje de mi lado, pero estoy tan feliz de amarla que solo me importa darle gracias a Dios por haberme permitido la ocasión de encontrarla, de conocerla, disfrutarla y sobre todo respetarla toda la vida, aunque solo sea en mis sueños.
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2: Este lunes nos vamos a encontrar en tu radio, en mi casa. Pasaron varias lunas para volver a encontrarnos. Pero, como todos dicen, todo pasa. y aquí estaremos. Quizás para alegría de muchos. O tal vez para que se enojen otros. No importa. La vida es así. Y no pretendo ni deseo cambiarla. Solo vivirla a mi manera. Si te gusta, volvé a escucharme. Vení a la radio. Vení a tu casa. Soy Raúl, el de Romance Latino, el de la radio. Volvé conmigo. Hasta luego.

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1: Es en la hora 18:04. La temperatura 9 grados. La humedad 46%.
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Canciones, algunas mías, otras de entrañables amigos,

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